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Estamos muito gratos de estar uma vez mais para adorar e glorificar o nome do Senhor, fazendo esse trabalho que é para o nosso Senhor. Quero fazer uma pergunta aos nossos ouvintes, por meio do pastor que nos pediu, para fazer uma pergunta bíblica a todo aquele que está escutando e o que saber. 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Vamos estar lendo, meus irmãos, compartilhando a palavra em nome de Jesus, no livro de 2 de Reis, capítulo 22. Verso 1 em diante. 2 de Reis, capítulo 22, e verso 1 em diante. Que diz assim: Quando Josias começou a reinar, era de 8 anos, e reinou em Jerusalém 31 anos. El nombre de su madre fue Jedina, hija de Adaia de Botcat. Versículo 3 diz: A los 18 años del rey Josías, envió el rey a Safán, hijo de Azalía, hijo de Mesulam, escriba, a la casa de Jehová, diciendo: Ve al sumo sacerdote Elías y dile que recoja el dinero que han traído a la casa de Jehová, que ha recogido del pueblo los guardianes de la puerta. Versículo 8. Entonces dijo el sumo sacerdote Hilcías al escriba Safán: He hallado el libro de la ley en la casa de Jehová. Hilcías dijo: Dio el libro a Safán y lo leyó. Versículo 10 dice: Asimismo, el escriba Safán declaró al rey diciendo: El sacerdote Hilcías me ha dado un libro, y lo leyó Safán delante del rey. Y cuando el rey hubo oído las palabras del libro de la ley, rasgó sus vestidos. Versículo 13. Id y preguntad a Jehová por mí, y por el pueblo, y por todo Judá, acerca de las palabras de este libro que han hallado, porque grande es la ira de Jehová que se ha encendido contra nosotros. Por cuanto nuestros padres no escucharon la palabra de este libro para hacer conforme todo lo que nos fue escrito. Versículo 17. Por cuanto me dejaron a mí y quemaron incienso a dioses ajenos, provocándome ira con toda obra de sus manos, mi ira se ha encendido contra este lugar y no se apagará. Mas al rey de Judá, que os ha enviado para que preguntáis a Jehová, diréis así: Así ha dicho Jehová, el Dios de Israel, por cuanto oísteis la palabra del libro, y cuanto tu corazón se enterneció y te humillaste delante de Jehová, cuanto oíste lo que yo he pronunciado para este lugar y contra sus moradores, que vendrán a ser asolados y malditos, y rasgaste tus vestidos y lloraste en mi presencia, yo también te he oído, dice Jehová. Por tanto, he aquí, yo te recogeré con tus padres, y serás llevado a tu sepulcro en paz, y no verás tus ojos todo el mal que yo traigo sobre este lugar. Y ellos dijeron al rey la respuesta. Podemos ver

0: ley, Él manda que todo, aleluya, Israel escuche lo que, aleluya, estaba escrito en este libro, aleluya, y podemos ver que cuando el pueblo escuchó, aleluya, cuando se humillaron delante de la presencia del Señor, aleluya, podemos ver que el Señor quitó a aquella generación de la condenación que estaba viniendo anteriormente a ellos. Aleluya, podemos ver que no importa, para el Señor no importa, aleluya, la edad, no importa cuánto tiempo, cuántas generaciones de tu vida, aleluya, cuántas generaciones en tu familia fueron, hicieron lo malo delante de la presencia del Señor, mas tú que estás escuchando, el Señor, aleluya, quiere salvar, el Señor quiere rescatar tu vida, aleluya, el Señor quiere, aleluya, que mediante, aleluya, lectura de la palabra del Señor, mediante la lectura de la palabra, aleluya, tú vengas a ser salvo, tu generación venga a ser salva, Él te venga a usar para alcanzar a otros, aleluya, porque la palabra del Señor tiene poder, la palabra del Señor es aquella, aleluya, que puede cambiar, aleluya, el destino, aleluya, de toda una generación, aleluya, a través de alguien que se posiciona, aleluya, tú que estás escuchando, aleluya, en esta noche, en esta programación, aleluya, yo te incito, aleluya, que tú comienzas a leer la Biblia, aleluya, comienzas a buscar la palabra, porque el Señor, aleluya, quiere usar tu vida, no importa, como decía la hermana, aleluya, ella sentía un vacío, ella sentía mal, aleluya, ella sentía que nada iba a dar cierto, aleluya, tantas cosas, tantos pensamientos, tantas cosas que el diablo colocaba para romper, para destruir, aleluya, su vida, aleluya, para destruir, para quitar el propósito, pero el Señor, aleluya, cambió su vida, y como el Señor cambió mi vida, como el Señor cambió la vida de cada joven que se encuentra en este lugar, Él quiere cambiar tu vida, el Señor me encontró a través de su palabra, el Señor encontró a cada uno aquí a través de su palabra, y Él quiere encontrarte, aleluya, como este joven, ellos encontraron en medio de los tesoros, oros, aleluya, en medio de lo que estaba oculto, ellos encontraron algo más precioso que el oro, algo más precioso que la plata, aleluya, ellos comenzaron a leer, ellos comenzaron a dedicarse a la palabra del Señor, y la palabra de Dios dice que toda aquella generación, aleluya, no vio el mal, ella no vio, aleluya, aquello, aleluya, aquella maldición que estaba, aleluya, sobre aquella generación, aleluya, el Señor quiere romper maldiciones, el Señor quiere romper, aleluya, las barreras que tal vez estén, aleluya, en tu familia, ya sea, aleluya, de adicciones, de droga, aleluya, de alcohol, aleluya, adicciones, aleluya, a tantas cosas, el Señor quiere romper estas cadenas, el Señor quiere romper estos lazos, aleluya, pero es a través de su palabra, la palabra del Señor dice, aleluya, en el libro de Juan, aleluya, capítulo 1, aleluya, aleluya, la palabra de Dios dice que en el principio era el verbo, aleluya, el verbo era con Dios y el verbo era Dios, aleluya, esta palabra, aleluya, aleluya, es de Jesús, aleluya, hecho carne, Jesús vino, aleluya, aleluya, para cumplir esa palabra, aleluya, el Señor vino, aleluya, para salvarte, aleluya, y a través de su palabra, Él te quiere salvar, Él ya murió en la cruz por ti, Él ya hizo la mayor parte, aleluya, y Él quiere, aleluya, salvar tu vida, pero necesita, aleluya, que tú pongas de tu parte, necesita, aleluya, que, aleluya, tú busques a Él, como este joven, Él, aleluya, escuchó la palabra, y Él puso por obra, aleluya, y su casa, aleluya, fue bendecida, aleluya, Israel fue bendecido, aleluya, por más que toda su generación antes de Él, aleluya, hizo lo malo, pero Él decidió cambiar, Él decidió que eso no era para Él, Él decidió que eso Él no quería para su vida, aleluya, y el Señor lo recompensó, el Señor lo usó, y el Señor quiere usar tu vida, aleluya, en el nombre de Jesús, amén.
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Oración vespertina de confianza en Dios. Salmo de David. Respóndeme cuando clamo, oh Dios de mi justicia. Cuando estaba en angustia, tú me hiciste ensanchar. Ten misericordia de mí y oye mi oración. Hijos de los hombres, ¿hasta cuándo volveréis mi honra en infamia? ¿Amaréis la vanidad y buscaréis la mentira? Selá. Sabed, pues que Jehová ha escogido al piadoso para sí. Jehová oirá cuando yo a él clamare. Temblad y no pequéis. Meditad en vuestro corazón, estando en vuestra cama, y callad. Selá. Ofreced sacrificios de justicia y confiad en Jehová. Muchos son los que dicen, ¿quién nos mostrará el bien? Alza sobre nosotros, oh Jehová, la luz de tu rostro. Tú diste alegría a mi corazón, mayor que la de ellos cuando abundaba su grano y su mosto. En paz me acostaré y asimismo dormiré, porque solo tú, Jehová, me haces vivir confiado. 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

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La majestad de Jehová. Jehová reina, se vistió de magnificencia. Jehová se vistió, se ciñó de poder. Afirmó también el mundo y no se moverá. Firme es tu trono desde entonces. Tú eres eternamente. Alzaron los ríos, oh Jehová. Los ríos alzaron su sonido, alzaron los ríos sus ondas. Jehová en las alturas es más poderoso que el estruendo de las muchas aguas, más que las recias ondas del mar. Tus testimonios son muy firmes. La santidad conviene a tu casa, oh Jehová, por los siglos y para siempre. 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
1: Son la 1:02.

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Necedad y corrupción del hombre. Salmo de David. Dice el necio en su corazón: no hay Dios. Se han corrompido, hacen obras abominables, no hay quien haga el bien. Jehová miró desde los cielos sobre los hijos de los hombres para ver si había algún entendido que buscara a Dios. Todos se desviaron, a una se han corrompido, no hay quien haga lo bueno, no hay ni siquiera uno. ¿No tienen discernimiento todos los que hacen iniquidad? ¿Que devoran a mi pueblo como si comiesen pan? ¿Y a Jehová no invocan? Ellos temblaron de espanto, porque Dios está con la generación de los justos. Del consejo del pobre se han burlado, pero Jehová es su esperanza. ¡Oh, que de Sión saliera la salvación de Israel! Cuando Jehová hiciere volver a los cautivos de su pueblo, se gozará Jacob y se alegrará a Israel. Porque Jehová conoce el camino de los justos, mas la senda de los malos perecerá. 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
1: Dos minutos.

0: 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Jehová, ¿quién habitará en tu tabernáculo? ¿Quién morará en tu monte santo? El que anda en integridad y hace justicia y habla verdad en su corazón, el que no calumnia con su lengua, ni hace mal a su prójimo, ni admite reproche alguno contra su vecino, aquel a cuyos ojos el vil es menospreciado, pero honra a los que temen a Jehová, el que, aun jurando en daño suyo, no por eso cambia, quien su dinero no dio a usura, ni contra el inocente admitió cohecho, el que hace estas cosas no resbalará jamás. 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

0: Hola, Rebeca. ¿Cómo es eso de que Jesús fue a preparar una mansión para nosotros?
1: Hola, Cristian. Sí, bella mansión. Jesús se fue a preparar para los fieles que han sido comprados a precio de amor.
0: ¿A los fieles? ¿Cómo es eso?
1: La mansión que Jesús fue a preparar es para los redimidos que por el mundo luchando van. Y para los que aceptan a Jesús como su único y suficiente Salvador.
0: ¡Qué lindo! Entonces, acepto a Jesús como mi Salvador.
1: ¿Te animás a cantar conmigo?
0: Bueno, veré si me sale algo.

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La majestad de Jehová. Jehová reina, se vistió de magnificencia. Jehová se vistió, se ciñó de poder. Afirmó también el mundo y no se moverá. Firme es tu trono desde entonces. Tú eres eternamente. Alzaron los ríos, oh Jehová. Los ríos alzaron su sonido, alzaron los ríos sus ondas. Jehová en las alturas es más poderoso que el estruendo de las muchas aguas, más que las recias ondas del mar. Tus testimonios son muy firmes. La santidad conviene a tu casa, oh Jehová, por los siglos y para siempre. 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
1: 4, 1 minuto.

0: 4:33 minutos.
1: 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Jehová es mi pastor. Salmo de David. Jehová es mi pastor, nada me faltará. En lugares de delicados pastos me hará descansar. Junto a aguas de reposo me pastoreará, confortará mi alma. Me guiará por sendas de justicia por amor de su nombre. Aunque ande en valle de sombra de muerte, no temeré mal alguno, porque tú estarás conmigo. Tu vara y tu cayado me infundirán aliento. Aderezas mesa delante de mí en presencia de mis angustiadores. Unges mi cabeza con aceite. Mi copa está rebosando. Ciertamente el bien y la misericordia me seguirán todos los días de mi vida. Y en la casa de Jehová moraré por largos días. 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

0: 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Salmo de David. Dice el necio en su corazón: no hay Dios. Se han corrompido, hacen obras abominables, no hay quien haga el bien. Jehová miró desde los cielos sobre los hijos de los hombres para ver si había algún entendido que buscara a Dios. Todos se desviaron, a una se han corrompido, no hay quien haga lo bueno, no hay ni siquiera uno. ¿No tienen discernimiento todos los que hacen iniquidad? ¿Que devoran a mi pueblo como si comiesen pan? ¿Y a Jehová no invocan? Ellos temblaron de espanto, porque Dios está con la generación de los justos. Del consejo del pobre se han burlado, pero Jehová es su esperanza. ¡Oh, que de Sión saliera la salvación de Israel! Cuando Jehová hiciere volver a los cautivos de su pueblo, se gozará Jacob y se alegrará a Israel. Porque Jehová conoce el camino de los justos, mas la senda de los malos perecerá. 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
1: Cuando alguien tiene confianza en su habilidad y cree en usted, aquello que antes creía que sería imposible se vuelve posible. Mi esposa Victoria cree que yo puedo hacer cualquier cosa y tiene tanta confianza en mí que yo no estaría en el lugar en que me encuentro hoy día si no me hubiera dicho constantemente: Joel, tú lo puedes hacer. Tienes lo que se requiere para hacerlo. Años atrás, cuando ella y yo asistíamos a las reuniones en Lakewood, Victoria solía decirme: Joel, un día tú estarás allá al frente guiando esta iglesia. Un día ese serás tú. Yo dije: Victoria, por favor, deja de decir eso. Me da nervios solo pensar en algo así. Además, yo ni sé predicar. Claro que sabes, me decía con una lucecita traviesa en los ojos. Solo predícales como me predicas a mí. Año tras año, Victoria me animaba: Joel, tienes tanto para dar. Dios te va a usar. Tú serás el pastor de Lakewood Church. Esa semilla estaba siendo sembrada dentro de mí. Y cuando mi papá se fue con el Señor, creo que una de las razones principales por las que pude salir al frente tan pronto fue porque Victoria creía en mí y había ayudado a establecer esa confianza en mí. La confianza que Victoria tiene en mí no solo ayudó a ampliar mi propia visión, también me ayudó a entender cuánta confianza Dios Altísimo tiene en mí. Inmediatamente después de la muerte de mi padre, una de las primeras cosas que hice fue cancelar nuestro programa de televisión nacional. Salíamos en el canal Family Channel los domingos por la noche en aquel entonces. Pensé: yo no soy un predicador de televisión nacional. Ni sé siquiera si puedo predicar. ¿Quién querrá escucharme a mí? Hablé con nuestro representante del canal y le expliqué que había fallecido mi papá y que debíamos dejar nuestro programa. Cuando le dije a Victoria lo que había hecho, ella dijo: Joel, pienso que deberías hablarle de nuevo y pedirle que nos devuelva nuestra programación. No vamos a retroceder a causa del temor. Hay personas alrededor del mundo entero que están observando para ver qué pasará con Lakewood, y necesitamos ese tiempo en el aire. Yo sabía que Victoria tenía razón. Algo sucedió en mi espíritu. Eso era un viernes por la tarde, así que le hablé al representante, pero no lo encontré. Le dejé un recado y también le mandamos algunos faxes y correos electrónicos. Sabíamos que era muy importante el tiempo si queríamos rescatar nuestro programa de televisión. Esa hora de programación era muy valiosa. La compañía de cable pudo habérsela vendido fácilmente a otro programa. El lunes era día festivo, pero a primera hora el martes recibimos una llamada del representante de ventas, quien dijo: Joel, ya había vendido tu espacio la semana pasada, pero cuando fui a firmar el contrato el viernes, oí algo en mi interior que me decía: no lo hagas hasta la semana entrante. Y continuó diciendo, al llegar esta mañana, supe qué era ese algo. Dios quería que tuvieras de nuevo tu tiempo. Me dijo que había destruido el otro contrato, y luego me dijo, puedes tener tu espacio original en la programación. Yo estoy convencido que esa decisión fue de Dios. Hoy día salimos en más de 200 canales de televisión en varias partes del mundo. Dios ha hecho más de lo que podríamos pedir o pensar. Pero lo que quiero que usted entienda es que una parte clave de ese proceso fue el hecho que alguien me infundió confianza. Victoria me ayudó a expandir mi visión, a cambiar mi manera de pensar. Ella creyó más en mí de lo que yo creía en mí mismo. Es una cosa que las personas que amamos y respetamos crean en nosotros, pero es algo muy diferente cuando logramos comprender cuánto Dios cree en nosotros. Nada podrá detenernos de cumplir con nuestro destino.

Ya puedo oír lo que dicen. Estoy esperando que Dios cambie mi situación. Eso puede sonar muy bien, pero la verdad es que Dios lo está esperando a usted si cambia su actitud y comienza a disfrutar el punto en donde está en este momento. He escuchado decir, en cuanto me case, entonces yo sé que seré feliz. Pero amigo, si no está contento antes de casarse, definitivamente no lo estará después de hacerlo. Algunas mujeres me han dicho, Joel, si oras para que encuentre un hombre, yo sé que sería feliz. En unos cuantos meses regresan diciendo, Joel, si oras para poder deshacerme de este hombre, sé que sería feliz. Su pareja no es el problema en realidad. Ninguna persona puede hacerlo feliz porque usted tiene que aprender a ser feliz en su interior. No desprecie lo que Dios ya le ha dado. Tenga una actitud de agradecimiento. Vea lo mejor en cada persona y situación y aprenda a ser feliz en el lugar en que se encuentre. Aquí está la clave. Florezca donde ha sido plantado. Puede ser que no se encuentre en el lugar en el que desearía estar hoy. Quizá no tenga el matrimonio perfecto o no tenga el trabajo perfecto. La vida posiblemente no salió exactamente como usted había esperado. Pero tiene que tomar la decisión de que le pondrá la mejor cara posible a la situación. Aprenda a ser feliz a pesar de sus circunstancias. Un día iba caminando en el bosque cuando llegué a un campo grande donde habían crecido unas hierbas muy feas y donde quiera que volteaba, ahí estaban cafés y secas. Sin embargo, al seguir caminando por la vereda, logré ver una hermosa flor entre toda la hierba. Era de un color brillante y vivo, y era asombroso que hubiera crecido justo en medio de toda aquella hierba tan fea. Pensé que exactamente así es como Dios quiere que nosotros florezcamos en el lugar que hemos sido plantados. Algunas personas están convencidas que la vida es simplemente una serie de problemas que se tienen que resolver. Entre más pronto logren salir de este problema, más pronto estarán felices. Pero la verdad de todo es que después de pasar con éxito este problema, habrá otro nuevo que enfrentar. Y al haber superado ese obstáculo, habrá alguna otra cosa para superar, pues siempre hay otra montaña que escalar. Por eso es tan importante disfrutar el viaje, no solo el destino final. Nunca llegaremos en este mundo a un lugar donde todo esté perfecto y ya no tengamos retos. Por muy admirable que sea el fijarse metas y lograr alcanzarlas, sus metas no deben impedirle disfrutar el presente. No permita que pasen muchos años para darse cuenta luego, demasiado tarde, que algún evento o logro, y aún una serie de ellos, no le producen un gozo duradero. Valore el día de hoy. Disfrute de la jornada de la vida. Estos son los mejores días. Y esperemos que dentro de 20 años usted pueda mirar hacia atrás y decir, fue una de las mejores épocas de mi vida. Puede estar diciendo, pero es que tengo tantos problemas, ¿cómo puedo disfrutar de la vida? Necesita darse cuenta que cada persona tiene problemas, usted no es único en ese aspecto. Todos pasamos por tiempos que no entendemos, y aunque usted piense que sus problemas son enormes, trágicos o devastadores, alguien, posiblemente muchas personas, vive una situación mucho peor que la suya. Si compara su vida a la de otra persona, la suya tal vez parecerá un lecho de rosas.

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1: Cinco. Un minuto.

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Salmo de David. ¿Hasta cuándo, Jehová, me olvidarás para siempre? ¿Hasta cuándo esconderás tu rostro de mí? ¿Hasta cuándo pondré consejo en mi alma, con tristeza en mi corazón cada día? ¿Hasta cuándo será enaltecido mi enemigo sobre mí? Mira, respóndeme, oh Jehová, Dios mío. Alumbre mis ojos, para que no duerma de muerte, para que no diga mi enemigo, lo vencí. Mis enemigos se alegrarían si yo resbalara, mas yo en tu misericordia he confiado. Mi corazón se alegrará en tu salvación. Cantaré a Jehová, porque me ha hecho bien. 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

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Oración vespertina de confianza en Dios. Salmo de David. Respóndeme cuando clamo, oh Dios de mi justicia. Cuando estaba en angustia, tú me hiciste ensanchar. Ten misericordia de mí y oye mi oración. Hijos de los hombres, ¿hasta cuándo volveréis mi honra en infamia? ¿Amaréis la vanidad y buscaréis la mentira? Selá, sabed, pues que Jehová ha escogido al piadoso para sí. Jehová oirá cuando yo a él clamare. Temblad y no pequéis. Meditad en vuestro corazón, estando en vuestra cama, y callad. Selá, ofreced sacrificios de justicia y confiad en Jehová. Muchos son los que dicen, ¿quién nos mostrará el bien? Alza sobre nosotros, oh Jehová, la luz de tu rostro. Tú diste alegría a mi corazón, mayor que la de ellos cuando abundaba su grano y su mosto. En paz me acostaré y asimismo dormiré, porque solo tú, Jehová, me haces vivir confiado. 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

0: Años atrás, un jugador muy famoso de golf fue invitado por el rey de Arabia Saudita a jugar en un torneo de golf. El jugador aceptó la invitación y el rey mandó su avión privado a los Estados Unidos para recogerlo. Jugaron golf un par de días y lo pasaron muy bien. Cuando el jugador de golf subía al avión para regresar a su país, el rey le dijo, «Quiero darte algún obsequio para agradecerte por el hecho de que hayas venido a mi tierra a pasar tiempo conmigo. Te regalo lo que tú quieras. ¿Qué te puedo dar?» Siendo todo un caballero, el jugador de golf replicó, «Ay, por favor, no me regale nada. Usted ha sido un anfitrión muy afable y lo he pasado muy bien. No podría pedir ninguna otra cosa». El rey insistió y dijo, «No, yo insisto en darte algo para que siempre recuerdes tu viaje a nuestro país». Cuando el jugador vio que el rey estaba decidido a darle un regalo, dijo, «Está bien, yo colecciono palos de golf. ¿Por qué no me regala uno?» Vale aclarar que en el idioma inglés, palo de golf se dice golf club. Abordó el avión y de regreso no dejaba de preguntarse qué clase de palo le regalaría el rey. Se imaginó uno de puro oro con su nombre grabado, quizá uno con diamantes y joyas, ya que sería un regalo de parte de un rey tan rico como lo era el de Arabia Saudita. Al llegar a su casa, el jugador de golf revisaba cada día el correo y los servicios de paquetes para ver si ya le había llegado su palo de golf. Al fin de varias semanas, recibió una carta certificada de parte del rey de Arabia Saudita. Pensó que eso era un poco extraño mientras se preguntaba dónde estaba su palo de golf. Abrió el sobre y grande fue su sorpresa al descubrir que contenía las escrituras para un club de golf de 500 hectáreas en los Estados Unidos. Los reyes tienden a pensar diferente a como pensamos usted y yo. Y amigo, nosotros servimos al Rey de Reyes. Servimos al Dios Todopoderoso, y su sueño para su vida es mucho más grande y mejor de lo que usted imagina. Es tiempo de expandir su visión.
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2: Siete, dos minutos.

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0: Queremos saludar a la audiencia con la paz del Señor. Ahí quien saluda a los hermanos es la hermana Diana.
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0: Estamos en el horario de la programación Mano Jair dos Reis. Ahí queremos dejar los números telefónicos para las hermanas que desean participar. El fijo 3755-263570. También el WhatsApp aquí de las radios 3755-643636. También para nuestros hermanos brasileiros que desean participar con nosotros através do 55999101707. 55999101707, o número para os irmãos que desejam participar na programação do irmão Sérgio. 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

saludar la amada audiencia con la gracia y con la paz del Señor, que vos saluda en esta tarde, su hermano en Cristo, hermano Hilario desde Alicia Alta. Estamos aquí una vez más en la FM Renacer para presentar el programa La Voz de la Bendición de Dios. Agradecido al Señor primeramente por esta maravillosa oportunidad que Dios nos concede de estar aquí una vez más, aunque estamos solos, no tenemos ningún compañero para nos ayudar a hacer esta programación, a alabar al Señor en vivo en esta tarde, pero Dios mediante, enseguida Dios ya estará preparando hermanos, hermanas, para estar junto aquí para alabar y engrandecer el nombre santo del Señor. En esta tarde, para dar comienzo en este programa, quiero leer, antes de orar, un versículo de la palabra del Señor, una palabra muy conocida que se encuentra en el libro de Efesios, el capítulo 5 y el versículo 14, que dice la palabra del Señor, por lo cual dice: despierta tú que duerme, levanta de los muertos y te alumbrará Cristo. Mirad pues con diligencia como andéis, no como necio, sino como sabio, aprovechando bien el tiempo, porque los días son malos. Padre Santo, Dios de la gloria, Dios de mi alma, Dios de poder, gracias Jesús por esta oportunidad que tú me concedes de estar aquí, Señor, para hablar de tu palabra, de tus grandezas. Señor, dependo de tu gracia, dependo del poder del Espíritu Santo en esta tarde. Sí, Señor, espero una palabra que el Señor venga a me alcanzar, aquella persona que está necesitada, que está batido, que está caído, que está sin fuerza. Señor, renueva el ánimo de este hombre, de esta mujer, de este joven que nos sintoniza en esta tarde. Toca con tu Espíritu Santo, Jesús, reprendiendo toda influencia maligna, las mentes, las vidas. Sí, Señor, opera milagro, habla a través de tu palabra, habla a través de las alabanzas, opera a través del Espíritu Santo en esta tarde, para la gloria tuya. Te lo pido, toma control de esta radio, de este programa. Señor, venga a operar, venga a bendecir, para la gloria tuya. Jesús, te lo pido en el nombre de Jesús. Amén.

agradecido al Señor en esta tarde por esta oportunidad más que Dios nos concede de estar aquí en la radio para llevar en adelante esta programación. Aunque no somos capacitados, pero Dios ha preparado esta hora, esta oportunidad de hablar de las grandezas del Señor. Muchas veces imagino que hay muchos hermanos profesionales capacitados para hacer un programa de radio, pero para la gloria del Señor estamos aquí, no porque nosotros quizá elegimos, pero Dios ha tocado en nuestro corazón y queremos ser obedientes al Señor para que el día no recibir la palabra de cobarde realmente de la boca del Señor en aquel día. Esta palabra que hemos leído en esta tarde dice: despierta tú que duerme, levanta de los muertos y te alumbrará Cristo. Realmente en los días que estamos viviendo, Dios me ha puesto a través del Espíritu Santo esta palabra para hablar en esta tarde, aunque no somos predicador, pero somos testigo del poder de nuestro Dios. Y esta palabra dice, por lo cual dice: despierta tú que duerme. Realmente en los tiempos que vivimos hay muchos conocedores de la palabra, pródigos, que están durmiendo espiritualmente. Otros están entre los muertos del pecado, del mundo, que ya su nombre quizá fue apagado del libro de la vida. Pero en esta tarde el Espíritu Santo quiere hablar contigo, hermano, hermana. Tú que un día era lleno del Espíritu Santo, tú que un día tenía vida y vida en abundancia, y hoy se encuentra durmiendo espiritualmente. Pero en esta tarde el Señor, a través de su palabra, va a tu encuentro en esta tarde, despiertándote, diciendo: despierta tú que duerme y levanta de los muertos y te alumbrará Cristo. Quizá tú eras lleno de los dones del Espíritu Santo, lleno del poder del Espíritu Santo, y has mirado a la dificultad de tus compañeros, de tus compañeras. Bendito y alabado sea el nombre del Señor, y has dejado de buscar al Señor, y hoy está durmiendo espiritual entre los muertos del pecado de este mundo. Pero en esta tarde la palabra del Señor te dice: despierta tú que duerme, levanta de entre los muertos y te alumbrará Cristo. No importa dónde tú has caído, cómo tú estás en esta tarde, pero vale la pena en esta tarde. El Señor te invita a través de su palabra a tu despertar tu vida espiritual nuevamente, volver al Señor, hacer un nuevo propósito con el Señor, y el Señor está pronto a perdonar tus debilidades, porque dice la palabra que el Señor vino para dar vida y vida en abundancia. Quizá tú estás muerto espiritualmente, pero el Señor esta tarde quiere perdonar tus pecados. El Señor esta tarde quiere sanar tu alma, tu mente, tu espíritu, te dar una vida nueva para tu caminar nuevamente en el poder del Espíritu Santo. Pero no endurezca tu corazón para la voz de Dios en esta tarde. Busca de poner en práctica lo que Dios habla con tu vida en esta tarde. No queda más postrado. Yo sé que la voluntad del enemigo de nuestra alma es de decir en tu mente, en tu corazón esta tarde, para dejar para el día de mañana, para la otra semana. ¿Cuántos quizá dejaron para el día de mañana hacer un propósito con el Señor y el día de mañana nunca llegó y partieron de esta tierra con su vida espiritual muerto en la presencia del Señor? Y nuestro Dios tiene promesa solamente para los vivos, para aquellos que atienden a la voz del Espíritu Santo, porque vemos el pueblo de Israel cuando emprendió la caminada saliendo de la tierra de Egipto rumbo a Canaán. ¿Cuántos quizá durmieron espiritual, endurecieron su corazón en la caminada para obedecer al Señor y no pudieron llegar a la tierra prometida? En esa tarde yo siento que hablo con hombres, mujeres que tienen promesa
de parte del Señor. Pero si tú quedas durmiendo tu vida espiritual con esta promesa, tú vas a partir de esa tierra sin salvación y sin vida eterna. Pero en esta tarde la palabra dice: despierta tú que duermes, levanta de los muertos y te alumbrará Cristo. Dios realmente en los últimos días quiere despertar sus hijos para hacer su obra, su voluntad, para guardar su palabra, sus mandamientos, caminar con una mente firme en esa tierra. Claro que sí, tenemos lucha, prueba, muchas veces ataques malignos, pero por el nombre de Jesucristo somos más que vencedor. Pero levanta de los muertos y te alumbrará Cristo. Haga como hizo aquel hijo pródigo que estaba sin rumbo, sin salida, de mal a peor, pero en un momento él paró y dijo: ¿cuántos jornaleros en la casa de mi padre tienen pan, alimento en abundancia? De levalaba, despierta por amor de tu alma, mi amigo, mi hermano, y empieza a hacer las primeras obras para agradar al Señor. Libro de Apocalipsis, el capítulo 22, versículo 12. Dice la palabra: aquí yo vengo pronto y mi galardón conmigo, para recompensar a cada uno según sea su obra. Sabemos, vemos los acontecimientos, que Cristo está a las puertas para venir por su pueblo, por su iglesia. Por eso despierta tu alma, tu vida, haga un nuevo propósito para servir al Señor. Levanta dentro de los muertos, el Señor está preparado para perdonar tus pecados, sanar tus enfermedades, cambiar esta vida muy triste, muy miserable que tú se encuentras en esa tarde, conocedor de la palabra, las puertas cerradas, sin salida. Pero yo te garantizo, si tú haces un propósito de corazón para el Señor va a cambiar esta historia de angustia por una vida de alegría, porque el único que tiene poder para perdonar pecados y sanar enfermedad es el Señor Jesucristo, a través de su palabra, a través del Espíritu Santo. Pero cuántas veces nosotros no miramos al Señor, no miramos la gracia, la misericordia del Señor, sino miramos todo de errado que hemos cometido. Y el Señor no está mirando por tus fallas, no, el Señor está mirando por tu alma, por una decisión de tu corazón, de tu mente, para hacer un nuevo propósito y servir al Señor, escapar de ese infierno de fuego que espera a todos aquellos que no guardan la palabra del Señor. Sabemos que hay dos caminos: uno es angosto, que nos lleva al cielo, a la vida eterna, que no podemos andar de cualquier manera, que muchas veces tenemos que desagradar a nosotros mismos. Pero el camino del mundo, de la perdición, que lleva al abismo, al infierno, este es ancho, podemos andar de cualquier manera, pero en el final va a haber una recompensa para aquel que se anima a rechazar, renunciar el camino largo para caminar en el camino angosto. Todo aquel que se anima a servir al Señor, aquel día va a tener una recompensa como valiente, quizá con pocas fuerzas, pero hay una corona de gloria para aquel que busca de guardar la palabra del Señor. Yo siento en esta tarde que el Señor quiere despertar personas que están durmiendo espiritualmente, que en el pasado eran llenos del Espíritu Santo, pero descuidaron de poco a poco, quizá fueron mirando no a Cristo, no al Cordero de la Cruz del Calvario, sino que empezaron a mirar a los hermanos, a los hombres, a las mujeres, dejaron de mirar al Señor, dejaron de mirar para aquel que salvó a su hijo de la muerte muchas veces, de aquel que muchas veces te sanó, de aquel que muchas veces te abrió puerta. Tú has dejado de mirar para ese Cristo y has mirado para el hombre, para la mujer que es débil, que es falio. Pero todo aquel que mira al Señor, él no tiene decepción esta vida, no, aleluya, porque el Señor está pronto a levantar los caídos, pero no deja para el mañana. El mañana no pertenece para nosotros, el mañana solamente el Señor que sabe.
sabe quantos que se rechazaram várias oportunidades, pero realmente descuidaram e perderam a oportunidade de servir ao Senhor e partiram com sua vida desarreglada daqui dessa terra. Me quedo hasta aqui com essas palavras. E vamos estar escuchando a primeira alabança que a irmã operadora estará passando nesta tarde, uma alabança que tem a seu alcance. 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

alabanza ya hemos escuchado en esta tarde. Agradecido a Dios por esta oportunidad. Y aquel que desea nos ayudar a hacer ese programa en esta tarde, puede enviar su mensaje de texto, estar llamando aquí para la radio. Que Dios quiera bendecir toda la amada audiencia que está en sintonía en esta tarde de FM Renacer. No sé si hermana tiene participación esta tarde. No tiene todavía. Si hermana puede encontrar una alabanza con Pastor Sebastián da Costa. Dios precisa de vos. Me gusta escuchar esta alabanza. Que Dios venga a bendecir mis hermanos de la iglesia. Jesucristo es Dios, al líder de Licia Alta. También del barrio Sin Vivienda, los hermanos que están en sintonía. Que Dios venga a bendecir los hermanos, amigos, conocidos, allí del barrio Sin Vivienda, desde Licia Alta. Que Dios bendiga sus vidas en esta tarde, los hermanos de la iglesia. También los hermanos de Progreso. Que Dios venga a bendecir hermanos conocidos de la zona del Progreso, allí donde ayer a la noche en la iglesia Jesucristo es Dios, tuvimos lindo trabajo de congreso de los jóvenes. Que Dios bendiga la juventud del Progreso, los hermanos, y en esta noche también a las 7 de la noche, Dios mediante, empieza el trabajo nuevamente. Que los hermanos, amigos, conocidos, son invitados a estar en la iglesia Jesucristo es Dios de Progreso en esta noche, para estar escuchando la palabra del Señor, las alabanzas, los cantores que están haciendo la obra del Señor allí. Entonces aquellos conocidos que están cerca de la zona de Progreso, ali daquele paraje, que são muito bem-vindos em la iglesia Jesucristo es Dios, ali para estar escuchando la palabra de Dios. Venga, quizá tú tienes un problema de enfermedad, dolencia, quizá un problema en tu vida. En esta noche el Señor tiene una palabra para tu vida. Allí en la iglesia Jesucristo es Dios del Progreso. Que Dios bendiga toda la amada audiencia en esta tarde. Vamos entonces a estar escuchando una alabanza en esta tarde.

0: Linda alabanza de hemos escuchado nesta tarde com o pastor Sebastião da Costa. Que Deus também venha abençoar os irmãos do Brasil, que muitas vezes estão em sintonia da FM Renascer e o programa Voz da Bênção de Deus. Também nessa manhã estivemos escutando o programa do pastor aí de Santa Rosa, pastor, me esqueci o nome nesta hora, nesse momento, mas que Deus venha abençoar sua vida nesta tarde. Nesta tarde, não sei se a operadora tem alguma participação, então a irmã estará dando a conhecer as participações que tem e já estará passando os louvor, pedido que os irmãos estão fazendo nesta tarde.
1: Saludamos a los oyentes de FM Renacer con la paz del Señor. Y quien saluda a los hermanos es la hermana Diana. 14 horas de la tarde, 27 minutos. Tenemos aquí participaciones. Ahí está en sintonía el programa hermana Lucía y de Barrio Unión. Está escuchando el programa. Que Dios venga a bendecir la vida de los hermanos. Dice, paz de Dios, pasa una alabanza de Daniel y Toniel, el rey te llama. Y dos maná que estamos en la escucha con mi mamá, soy la joven Priscila de Colonia Alicia. Que Dios bendiga a la joven Priscila. Que está en sintonía, muchas gracias por su participación. Vamos aquí a la lectura del primer maná, dice... Sostiene el Señor a todos los que caen, levanta a todos los oprimidos. Salmos 145, versículo 14. Segundo maná dice, temed al Señor vosotros sus santos, pues nada falta a los que le temen. Salmos 34, 9. Ahí fueron los maná pedidos de la maná Priscila que estuvo participando. Queremos dejar los números telefónicos para usted que desea participar. Puede enviar su mensaje al fijo 3755-263570, también a través de WhatsApp 3755-643636, también para nuestros hermanos brasileños que desean participar con nosotros a través de 55999101707. Nos próximos participar y ya está nuevamente con el conductor del programa.
0: Dios bendiga los hermanos.

0: l'avanza che abbiamo escuchado en esta tarde, el Rey te llama. Qué maravillosa alabanza, realmente un mensaje de Dios para nuestras vidas. ¿Cuántos que están quizá están allí pensando, todos se olvidaron de mí? Realmente el ser humano, el hombre, se olvida de su compañero, de su compañera, pero nuestro Dios no. El Rey sigue llamando muchas veces. Pensamos que no hay más salida, pero en esta tarde el Rey te llama, dice esta alabanza. No sé si hermana operadora tiene más participación, entonces la hermana estará dando a conocer la participación de la audiencia en esta tarde.
1: Esperanza y amor. Tenemos aquí participaciones de los hermanos que están en sintonía. Tenemos participación a través del Face que dice: Boa tarde, meu irmão. Peço oração por mim e minha família. Sou de Criciúma, Rio Grande do Sul. Deus abençoe, irmã. Elisiane Santos, aí que esteve participando. Obrigado por sua participação. Também o irmão Nilton Júnior aí diz: Boa tarde, irmão. Deus abençoe, irmão Nilton. Também assistindo através do Face. Tenemos mensajes también a través de WhatsApp que nos dice: Paz do Senhor, nós aqui de alegria estamos na escuta do programa, que está uma bênção. Eu

0: 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Tenemos aquí un mensaje a través de audio ahí de los hermanos que están participando. Vamos también dar a conocer.
1: Padre Dios, hermanos, estoy escuchando su programación. Está bendecido. Si quiero pedir un himno, el himno Soy Peregrino. Soy Talita, 25 de mayo.
0: Que Dios bendiga a Talita y que estuvo participando. Vamos a preparar la alabanza y que estuvo pidiendo. Dios venga a bendecir a los hermanos. Y esos son los mensajes. Y ya está nuevamente con mano Hilaria.
2: Que Dios bendiga a los hermanos de Brasilia que están en sintonía, en alegría. También otros hermanos de Cristiomal. Que Dios venga a bendecir a nuestros hermanos brasileños que en esta tarde nos están ayudando a hacer esta programación. En el final del programa vamos ya a estar orando allí por su hermano y también nuestra hermana de 25 de mayo. Que Dios bendiga su vida y agradecemos de corazón por tu participación que nos ayuda a hacer esta programación pidiendo su alabanza, pidiendo una palabra. Botan su operadora, ya estará pasando la próxima alabanza.

Cinema Operadora tiene más participación esta tarde. No tiene participación, entonces vamos a estar escuchando más algo de una alabanza que esté al alcance de Mano Operadora. También invitando a los dos hermanos de Progreso del Son Alrededor, están muy invitados a participar en esta noche, en ese gran culto de Congreso de Jóvenes en la Iglesia Jesucristo es Dios, allí de Progreso, a partir de las 19 horas. Están allí los hermanos alabando al Señor, adorando a Dios y también predicando la palabra del Señor. Quizá alguien está enfermo, necesitado, puedes acercar allí en la iglesia que Dios tiene una palabra para tu vida, para tu alma en esta noche. Vamos a estar escuchando más una alabanza y ya sé que enseguida vamos a estar orando con la amada audiencia en esta tarde.

0: hemos escuchado parte de esa linda alabanza en esta tarde, pero en esta tarde, aprovechando bien el tiempo, quiero leer un versículo de la palabra del Señor y ya estar orando con aquellos que tienen su necesidad en esta tarde. Libro de San Mateo, el capítulo 11, versículo 28 de la palabra del Señor dice: Venid a mí todos los que estáis trabajados y cargados, y yo os haré descansar. Y dice: Llevad mi yugo sobre vosotros y aprended de mí, que soy manso y humilde de corazón, y hallaréis descanso para vuestras almas. Maravillosa palabra que encontramos en las Santas Escrituras en esta tarde. El Señor Jesús diciendo: Venid a mí todos los que estáis trabajados y cargados, y yo os haré descansar. Realmente, en este mundo, el ser humano tiene tanta salida muchas veces, pero realmente puede tener plata, tener muchos recursos humanos, financieros, de esta tierra, económico, pero el hombre no encuentra descanso para el alma separado del Señor. Por esto, esta palabra, en esta tarde hemos leído, el Señor hablaba diciendo: Venid a mí todos los que estáis trabajados y cargados, y yo tengo el descanso para vuestras almas. Realmente, muchas veces el hombre tiene tanto poder económico, material de esta tierra, pero su alma está cansada, está vacía, porque no tiene el poder de la palabra en su vida. Hay un vacío, un cansancio espiritual. Pero si tú estás de esta manera, el Señor te invita en esta tarde: Venid a mí los que están trabajados y cargados, y yo os haré descansar. Sabemos que el hombre y la mujer separado del Señor empieza a se cargar de las cosas de este mundo. Hay tantas cosas que parecen buenas, pero en el final trae angustia, trae cansancio para su vida, un desánimo, la falta de ánimo para vivir. Pero si tú estás de esta manera, el Señor te invita para tú se acercar al Señor, porque el Señor Jesucristo tiene descanso para tu alma. El yugo, la carga del Señor es fácil a través del Espíritu Santo, de su palabra. El yugo del mundo, del pecado, de Satanás, es un yugo que lleva el ser humano hasta la muerte, y la muerte física y la muerte eterna. Pero en esta tarde, tú que se acerca al Señor, el Señor puede perdonar tus pecados y puede dar descanso, alivio para tu alma. Vamos a estar orando ya en esta tarde, la hora pasó. Padre Santo, Dios de la gloria, gracias por esta oportunidad, Jesús, que tú me concedes de estar aquí, Señor, para traer este hombre, esta mujer, este joven, esta jovencita que está cansado, desanimado, que está enfermo de la palabra. Jesús, yo no puedo sanar, pero en tu nombre hay poder, Jesús, hay poder en tu palabra, Jesús, que se ha reprendido todo yugo satánico en esta mente, en esta vida, esta obra de brujería, de hechicería, de mágica satánica que fue invocada contra esta vida, contra esta mente. En el nombre de Jesús, espíritu de enfermedad, espíritu de dolencia, se ha reprendido esos males, atado, amarrado y echado fuera de esta mente, de esta vida, en esta tarde. En el nombre de Jesús, declaro libre esta vida para te servir. Señor, sana, Señor, liberta para la gloria tuya, por el poder de tu palabra. Levanta testimonio vivo para que tu nombre sea glorificado. Te lo pido y te agradezco, mi Dios, en el nombre de Jesús, para tu gloria. Opera milagro, opera maravilla. La gloria, la alabanza sea para ti, mi Señor. Gracias, te lo pido y agradezco en el nombre de Jesús. Amén. Que Dios bendiga la amada audiencia. No sé si tiene alguna participación. Entonces, se da tiempo, la hermana estará dando a conocer la participación de los hermanos en esta tarde.
1: Tenemos aquí participaciones a través de audio. Vamos aquí a dar a conocer la participación de los hermanos que están en sintonía.
2: El Señor, hermano Hilario, ¿cómo está, hermano? Pásame una alabanza y puede ser con el deilo del reino, para todo que es Dios, yo falo sí. Ahí estamos escuchando con mi familia, estamos ahí viajando un poco y escuchando el programa. Y que Dios le bendiga. Soy hermano Alberto Batista, acá de Palmital.
1: Que Dios bendiga, hermano Alberto, ahí que estuvo participando. Tenemos otro mensaje a través de audio.
3: Es de Dios, hermanos. Me llamo Ruth, vivo en 25 de mayo. Estoy pidiendo un himno Despierta Iglesia de Cristo. Es mi himno favorito. Tengo 5 años y soy hermana de Talita.
0: Que Dios bendiga, hermano Alberto Batista, que está en sintonía en esta tarde, está viajando. Que Dios bendiga su vida, su familia y también a las hermanas de 25 de mayo, esa adolescente. Que Dios bendiga su vida y vuélvanos a sintonizar, Dios mediante, el próximo domingo de las 14 a las 15 de la tarde. Ya me despido en la paz del Señor. Quien se despide en esa tarde, su hermano en Cristo, hermano Hilario de Alicia Alta.

Saludamos a toda la audiencia con la paz del Señor. Hay quien saluda a los hermanos, es la hermana Diana. Estamos en la programación, hermano Yoma. Son 16 horas 6 minutos. El hermano nos estuvo acercando. Vamos aquí a estar pasando una alabanza. Mientras aguardamos la llegada del hermano, si el hermano no llega, vamos a dar lectura en Humana y dar inicio a la programación. Escuchamos dupla Deus de Amor, que va a cantar una alabanza, O Trem do Mestre. Vamos a estar escuchando esta alabanza y enseguida retornamos con la audiencia. Usted ya puede participar con nosotros.

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Jehová es mi pastor. Salmo de David. Jehová es mi pastor, nada me faltará. En lugares de delicados pastos me hará descansar. Junto a aguas de reposo me pastoreará, confortará mi alma. Me guiará por sendas de justicia por amor de su nombre. Aunque ande en valle de sombra de muerte, no temeré mal alguno, porque tú estarás conmigo. Tu vara y tu cayado me infundirán aliento. Aderezas mesa delante de mí en presencia de mis angustiadores. Unges mi cabeza con aceite. Mi copa está rebosando. Ciertamente el bien y la misericordia me seguirán todos los días de mi vida. Y en la casa de Jehová moraré por largos días. 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

0: 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El refugio del justo, al músico principal, Salmo de David. En Jehová he confiado. ¿Cómo decís a mi alma que escape al monte cual ave? Porque he aquí, los malos tienden el arco, disponen sus saetas sobre la cuerda, para asaetar en oculto a los rectos de corazón. Si fueren destruidos los fundamentos, ¿qué ha de hacer el justo? Jehová está en su santo templo, Jehová tiene en el cielo su trono. Sus ojos ven, sus párpados examinan a los hijos de los hombres. Jehová prueba al justo, pero al malo y al que ama la violencia, su alma los aborrece. Sobre los malos hará llover calamidades. Fuego, azufre y viento abrasador será la porción de cáliz de ellos, porque Jehová es justo y ama a la justicia. El hombre recto mirará su rostro. 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
1: Dios quiere que usted tenga una vida de vencedor, una vida de victoria. Él no quiere que apenas sobreviva. Su nombre es El Shaddai, el Dios que da más que suficiente. Él no es el mezquino, el Dios que da apenas lo suficiente. No permita que nadie lo convenza que Dios quiere que usted apenas sobreviva. La Biblia dice, ensancha el sitio de tu tienda, y las cortinas de tus habitaciones sean extendidas. No seas escaso, alarga tus cuerdas, y refuerza tus estacas, porque te extenderás a la mano derecha y a la mano izquierda. El panorama del deseo de Dios para usted es impactante. Dios está diciendo que se prepare para más. No se conforme con donde se encuentra. Hace poco, un señor llegó a mi oficina para pedir un consejo. Estaba a punto de divorciarse por tercera vez. Después de hablar un rato, le pregunté, ¿ha habido otras personas divorciadas en su familia? ¡Ay, sí!, fue su respuesta. Mi madre se ha divorciado 4 veces y mi padre acaba de terminar con su 6to matrimonio. Ese espíritu de divorcio, fracaso y derrota ha sido fomentado en su familia y se sigue heredando de generación en generación. Oramos juntos y el hombre decidió, aquí es donde termina esto. No permitiré que mi matrimonio se desmorone. Volvió a su casa y a su esposa, decidido a trabajar en su relación, y esa pareja detuvo la corriente de divorcio en su familia. Es posible que usted esté viviendo con las cosas que han existido en su familia por 2 o 3 o más generaciones. El alcoholismo, la drogadicción, la pobreza, la depresión, el enojo, la baja autoestima, cualquier sea el problema. Las buenas nuevas son que usted tiene la oportunidad de romper ese ciclo negativo. Usted puede decidir ponerse de pie y decir, con la ayuda de Dios, yo detendré la corriente. Estoy confiando en Dios y tomando responsabilidad por mis propias acciones. Estoy estableciendo un nuevo estándar. Dios le ayudará a romper esa maldición en su familia, pero requerirá de perseverancia y disposición de su parte a cambiar. Aún más, no es suficiente recitar una pequeña oración una vez. Usted tiene que cambiar su forma de pensar y tiene que comenzar a creer que Dios le dará algo mejor. Tenga algo de resolución. Pídale a Dios que derrame fuego en su espíritu. Comience a hablar con frases de victoria en lugar de palabras de derrota. Sus palabras tienen un poder asombroso. Así que deje de decir lo que no puede hacer y comience a decir lo que Dios sí puede hacer. Guarde su mente en la bondad de Dios. Manténgase en una actitud de fe y victoria y no vivirá más bajo las ataduras que le han sido heredadas de generaciones pasadas. Tome la decisión de ser la persona que hace la diferencia. Atraviese las antiguas barreras del pasado. No acepte sin cuestionamiento cualquier cosa que llegue a su vida. Nació para ganar. Nació para la grandeza. Fue creado para ser un campeón en la vida. Muchas veces, oramos como si pensáramos causarle una inconveniencia a Dios. Decimos, Dios, ¿No me darías, por favor, un apartamento un poco más amplio? No quiero molestarte con una petición demasiado grande. ¡No! Dios quiere darle una casa propia. Dios tiene un sueño más grande para su vida. ¿Cómo es posible que eso me suceda a mí?, se pregunta. No tengo suficientes ingresos. Quizás no, pero nuestro Dios muy bien puede hacerlo. Él no tiene dificultades económicas. Él es dueño de todo. ¿Por qué no creer que Él le dará algo mayor? En ocasiones oramos, Dios, ¿le mostrarías a mi pobre pariente solitario cuánto lo amas? No te estoy pidiendo mucho, solo esta persona. No, Dios desea tener una relación con cada miembro de la casa. Es hora de ensanchar su visión. Oramos, Señor, ¿me harías el favor de darme un solo cliente nuevo para lograr que me paguen mi comisión este mes para poder pagar mis cuentas? No, Dios quiere hacer más de lo que usted puede pedir o imaginar. Quizás Dios quiere que usted sea el primero en ventas de su compañía. Amigo, Dios está diciendo que usted ya tiene demasiado tiempo morando sobre aquel monte. Es tiempo de subir a otro nivel. Es tiempo de tener una visión fresca. Vaya más allá de las barreras del pasado. Derribe aquellas fortalezas en su mente. Recuerde, tiene que cambiar su manera de pensar. No importa lo que su familia haya logrado o no, no permita que eso le imponga limitaciones. Decida que usted será el que establece un nuevo estándar. Sea la persona que afecta las generaciones venideras.

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Los que habitarán en el Monte Santo de Dios. Salmo de David. Jehová, ¿quién habitará en tu tabernáculo? ¿Quién morará en tu Monte Santo? El que anda en integridad y hace justicia y habla verdad en su corazón, el que no calumnia con su lengua, ni hace mal a su prójimo, ni admite reproche alguno contra su vecino, aquel a cuyos ojos el vil es menospreciado, pero honra a los que temen a Jehová, el que, aun jurando en daño suyo, no por eso cambia, quien su dinero no dio a usura, ni contra el inocente admitió cohecho, el que hace estas cosas no resbalará jamás. 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
2: Son las 8:00 minutos.

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Oración vespertina de confianza en Dios. Salmo de David. Respóndeme cuando clamo, oh Dios de mi justicia. Cuando estaba en angustia, tú me hiciste ensanchar. Ten misericordia de mí y oye mi oración. Hijos de los hombres, ¿hasta cuándo volveréis mi honra en infamia? ¿Amaréis la vanidad y buscaréis la mentira? Selá, sabed, pues que Jehová ha escogido al piadoso para sí. Jehová oirá cuando yo a él clamare. Temblad y no pequéis. Meditad en vuestro corazón, estando en vuestra cama, y callad. Selá, ofreced sacrificios de justicia y confiad en Jehová. Muchos son los que dicen, ¿quién nos mostrará el bien? Alza sobre nosotros, oh Jehová, la luz de tu rostro. Tú diste alegría a mi corazón, mayor que la de ellos cuando abundaba su grano y su mosto. En paz me acostaré y asimismo dormiré, porque solo tú, Jehová, me haces vivir confiado. 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